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0: Señores, yes. Bienvenidos.
1: Welcome.
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1: Bien.
0: Agarren a su pareja
1: con la cintura
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1: Sí.
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0: de Polaco.
1: Buenas noches. Es un placer estar con todos ustedes que van. Felicitaciones por este éxito de todo corazón ahí. El que no hace palo a su aburrido, arriba, arriba, arriba.
0: Cuando quiera lo vas.
1: ¡Opa! ¡Espectacular! ¡Esa! Muchas gracias, maestro. Venga, toda la banda acá.
0: Sin ensayo, ¿eh?

soltero levantando la palmita bien arriba, vamos.

0: Gracias por venir, gracias por estar en esta noche, pero no te podés ir con uno solo. Uno más, ¿tenés mano?
1: ¿Estás ensayado esto? Le metimos un poquito, para que te... A ver.

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0: Aquí están nuestras letanías. Van ustedes a responder a mi voz. 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
0: De un zancudo sobrecargado que ni pica ni deja dormir el hijueputa.
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0: De una muchacha del servicio con sobaco peludo, patas sin afeitar y cuca rastafari.
1: Líbranos, Señor.
0: De un lotero que se sepa la fecha en que uno nació, la placa del carro de uno.
1: Líbranos, Señor.
0: De un cirujano plástico con mal de Parkinson.
1: Líbranos, Señor.
0: De unas confecciones de blue jeans en el segundo piso de la casa de uno.
1: Líbranos, Señor.
0: De un clavo salido en un tobogán.
1: Líbranos, Señor.
0: De que suene el teléfono precisito cuando uno está blanqueando el ojo, le están arañando la espalda y está gritando, ¡papi, me va a morir!
1: ¡Líbranos, Señor!
0: De un alacrán entre un condón.
1: ¡Líbranos, Señor!
0: De estar en un orinal público y que al lado de uno se haga un gay, comience a mirarlo, se lo agarre y le diga, mucho gusto, señor, yo creo que a usted yo lo conozco.
1: ¡Líbranos, Señor!
0: De entrar a un baño ajeno y a la hora de vaciar suene pro, pro, porque no hay agua.
1: Líbranos, Señor.
0: De un bollo que no se quiera ir.
1: Líbranos, Señor.
0: De volver a vaciar y el mojón se devuelve dando vueltas como en nado sincronizado.
1: Líbranos, Señor.
0: De mirar el rollo de papel higiénico que solo le queda una vueltecita y uno sabe que no le va a alcanzar.
1: Líbranos, Señor.
0: De quedar mal limpiado como pica.
1: ¡Líbranos, Señor!
0: Por favor, no se rían, que esto es serio.
1: ¡Líbranos!

0: Hermanos, líbranos, Señor.
1: Líbranos, Señor.
0: De un moco pegado en un tubo de un bus.
1: Líbranos, Señor.
2: No se ría, no, hombre, sí.
0: De un moco de esos silbador que es uno respirando y él...
1: Líbranos, Señor.
0: De un hijo de puta mimo detrás de uno arremedándolo en el centro que a uno le provoca recalo.
1: Líbranos, Señor.
0: No me hagan reír a mí, por favor, por favor. De abrir la ducha para bañarse después de que se ha ido el agua y le cae a uno encima un hijo de puta tierrero.
1: Líbranos, Señor.
0: De un grillo chillando toda la noche en el cuarto de uno y uno sin poder capturar ese malparido.
1: Líbranos, Señor.
0: De un médico dueño de una funeraria.
1: Líbranos, Señor.
0: De ir con la señora al éxito cuando están en promoción.
1: Líbranos, Señor.
0: De que la moza le diga a uno, mi amor, tengo 15 días de retraso.
1: Líbranos, Señor.
0: De un motociclista madrugador.
1: Líbranos, Señor.
0: De una toalla de esas de promoción que no secan un culo y le dejan aún las huevas lanudas.
1: Líbranos, Señor.
0: No se rían, por favor. Esto es con seriedad. Seguimos, líbranos, Señor.

0: Líbranos, Señor.
1: Líbranos, Señor.
0: De unos testigos de Jehová ofreciéndole a uno la atalaya un domingo por la mañana y uno enguayabao que le probó corcar uno.
1: Líbranos, Señor.
0: De un radio mal sintonizado en un viaje bien largo.
1: Líbranos, Señor.
0: De pisar una mierda de perro antes de entrar a la oficina del jefe.
1: Líbranos, Señor.
0: De un peorro en un carro chiquito en un viaje largo.
1: Líbranos, Señor.
0: De estornudar escondido entre un closet y acabó de llegar el marido.
1: Líbranos, Señor.
0: De llegar a hacer visita y salga un perro de esos con la nariz toda fría o le lía uno las huevas.
1: Líbranos, Señor.
0: De un nacido en la niez.
1: Líbranos, Señor.
0: De tener un abuelito marihuanero.
1: Líbranos, Señor.
0: De un condón que le quede a uno ancho.
1: Líbranos, Señor.
0: De una novia de esas que se emborracha y comienza a dárselo a todos los amigos de uno.
1: Líbranos, Señor.
0: De cogerse con el cierre del pantalón el forrito.
1: Líbranos, Señor.
0: De ir saliendo de un motel y en otro carro va entrando la señora de uno agachada y cabeceando.
1: Líbranos, Señor.
0: De hablar con un bisco que uno no sabe cuál ojo mirarle.
1: Líbranos, Señor.
0: De preñar una hija del mono Jojoy.
1: Líbranos, Señor.
0: De encontrar un gusano en una guayaba y todavía peor, encontrar medio.
1: Líbranos, Señor.
0: De trotar con una pantaloneta de esas anchas y unos sin calzoncillos que todo se bambolea.
1: Líbranos, Señor.
0: De que la abuelita de uno se vuelva prepago.
1: Líbranos, Señor.

0: Líbranos, Señor.
1: Líbranos, Señor.
0: De pasar por el frente de una odontología y oír el de la fresa que a uno como que se les tiemblan hasta las huevas.
1: Líbranos, Señor.
0: De la gente que huele a guardao.
1: Líbranos, Señor.
0: De hablar con una persona que tenga un moco que medio se le asoma y medio se le entra, medio se le asoma y medio se le entra, o sea, el moco pistón.

0: mirando y detrás de uno tres haciendo fila mirando que a uno se le asusta la miada.
1: Líbranos, Señor.
0: De estrenarse una camisa y llegar a una fiesta de otro hijo de puta con la misma.
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0: De llegar a la casa con los calzoncillos untados de lápiz labial y con Mireille en las bolas.
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0: De un peo en guayabao.
1: Líbranos, Señor.
0: De un borracho abrazador de esos con barbas y a medio apuntarte los rollos no uno.
1: Líbranos, Señor.
0: De vaciar el inodoro y se le rebose que es uno de pa' atrás como huyéndole a una mina quiebra patas.
1: Líbranos, Señor.
0: De un beso con sabor a ajo.
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0: De bajarse uno a orinar en plena carretera en un matorralcito cuando pasa un bus lleno de gente y de adentro le gritan ¡cochino, hijo de puta!

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Si sientes que tu corazón se debilita, acércalo al Señor. Para que se contagie de ganas de estar siempre juntos.

0: Gracias, Bella.
1: Gracias, Carlos.
0: Di lo que tú quieres a tu gente.
1: Gracias, Madrid. Gracias por invitarme a compartir esta noche maravillosa contigo.
0: Te admiro y te quiero, Bella. Bueno, recordamos canciones.

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0: Hermanos mexicanos, los hermanos Huerta ya están en Viña 2026. Es su tercera visita y nos van a dejar a todos sin voz porque vamos a cantar toda la noche con ellos.
1: Recibimos en este escenario
0: a Jesse y George.

Muy buenas noches, Chile. ¿Cómo se encuentran esta noche? Para mi hermano y para mí, para esta hermosa banda que ven aquí arriba, es una noche muy emotiva porque ustedes siempre nos han hecho sentir como en casa. Chile siempre nos ha abierto las puertas, nos has hecho sentir ese calor de familia, ese calor de hogar. Y por alguna razón, aunque esta es nuestra tercera ocasión en Viña del Mar, nos tiemblan las rodillas. Yo no siento mariposas en la panza, siento elefantes en la panza. Me tiemblan las manos. Y es porque verdaderamente son un público que merece todo el respeto del mundo. Son un público que noche con noche hay que volverles a enamorar. Y solo quiero que sepan que para Jessy y para mí eso no se toma a la ligera. Estamos aquí con todo el respeto que se merecen, con todo el amor que les tenemos. Pero sobre todo que sepan que estamos dispuestos a enamorar desde las primeras personas aquí enfrente hasta las últimas personas allá atrás. Quiero que todos se sientan como en casa. Yo sé que están en casa, pero como nos hacen sentir que esta es nuestra casa por esta noche y ustedes están bienvenidos a nuestra fiesta, queremos que sepan que son bienvenidos, bienvenidas y bienvenides todos como son, que esta noche... Esta es una enorme familia en la que todos somos iguales, aunque todos somos diferentes, y que aquí, el día que sea, donde sea que estemos parados, mi hermano y yo, se respeta y se vive con orgullo quienes somos, porque estamos orgullosos de quienes somos. Y esta es una noche en la que se celebra la vida, el amor y la música, y solo tengo que decirles que ustedes, Chile, son nuestro tesoro. Somos Jessy Joy, y esto dice así.

Los amamos, Chile. De corazón, qué gusto estar aquí. Venimos de uno de los países más bonitos del planeta Tierra, en México, a otro de los países más bonitos del planeta Tierra. Los amamos. Que Dios los bendiga, Chile. Que viva el amor, que viva la música, que viva Latinoamérica y que viva Chile. Esto dice así.

Me acuerdo la primera vez que venimos, sentimos que nos llevamos con nosotros un pedacito de ustedes. Y cada vez que venimos nos recargan de amor, nos recargan de buena energía. Así que decidimos esta noche traerles un regalo a ustedes. Y trajimos lo más cercano que pudimos de casa. Así que les pido que reciban con un fuerte aplauso al mariachi con Z de Chile, por favor.

0: ¡Qué maravilla! ¡Jesse Joy en Viña!
1: Mira esa conexión con el público, cantándole al amor en todas sus formas, esta relación maravillosa que se renueva cada vez que vienen a la Quinta Vergara. ¡Qué lindo!
0: Comenzaste cantando en la galería, abrieron con el corazón, con la gente, conectando con el público, luego tú acá, ha sido espectacular.
1: Oye, una relación que se construye sobre este escenario, que se renueva cada vez que vienen a la Quinta Vergara, cumplen 20 años, una parte, una nueva etapa, y esa nueva etapa, este público es protagonista, siempre.
0: Ustedes le han cantado al amor, le trajeron a México y este público les regala mucho amor y se lo manifiesta así.
1: Rafa, anda tú porque de aquí no me muevo. Yo de aquí no me muevo.
0: Yo voy.

0: Con este tremendo show comienza a despedirse de la Quinta Vergara Jesse Joy. La conexión con el público es total, es mágica, la música como una extensión de sus vidas. Qué noche más linda, qué noche más linda.
1: Los hermanos Huerta tienen una capacidad interpretativa. Desde que vienen por primera vez a Viña del Mar, los hemos visto crecer, evolucionar en su espectáculo. Ella canta cada día mejor, él también. Es impresionante cómo crecen. Es impactante el sonido, cómo ha ido evolucionando.
2: Pasa el tiempo, pero nuestro amor por ustedes solo crece, crece y crece y se hace como una bola de nieve. Es de verdad, me da bonito, no, o sea, sigo sin, bueno, no, sé por qué les llaman el monstruo, porque de aquí, si ustedes lo pueden ver, se siente como que esto se cae para abajo, pero esto es un monstruo de amor que verdaderamente cada vez que venimos nos sentimos como arropados, nos sentimos acogidos por ustedes y no saben lo bonito que se siente, de verdad.
3: Os amamos, Chile.
0: La promesa de emocionar, y mira cómo se emociona este monstruo. Cuando llegan ustedes, este monstruo se transforma, como bien decías, en un monstruo de amor, de cariño. Disfruten este momento, es de ustedes. La ovación para Jesse Joy.
1: La Quinta Vergara lo pide en pleno, todos dicen lo mismo. Me imagino que a través de la televisión, de la radio y en las redes sociales, todos están hablando de este tremendo espectáculo. Se escucha desde aquí hasta México, porque a continuación hay Gaviota de Oro para Jesse Joy.

0: hermanos más queridos, más entrañables.
1: De verdad, ustedes, algunos lo saben, la primera vez que tocamos aquí fue poquito después de perder a nuestro papá.
2: Así me recuerdo.
1: Y Jesse siempre recuerda cómo él, una vez sentado viendo el festival, dijo: un día los voy a ver ahí. Él no alcanzó a ver el festival con nosotros, pero Jesse dice que él estaba en el mejor palco de todos y tuvo un lugar excelente para vernos en nuestra primera presentación, así que...
0: sí estuvo.
1: Y en su honor, si nos lo permiten, quisiéramos dedicar la siguiente canción a él.
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1: Y queremos que a todos ustedes, a quienes hace falta una persona o alguien a quien quisieran darle un besito más, que este sea el momento en el que se lo dediquen. Y gracias por esto, gracias por el amor, gracias por su cariño.
0: El escenario es de ustedes. Continúa Jesse Joy.
3: Gracias papá, gracias mamá. Nos amamos Chile. Vamos a encender una lucecita por todas esas personas que les queremos dar un besito más. Sea que están ahí arriba viéndonos o están lejos de aquí, esta canción es para ellos.

Gracias, Chile. Gracias, Viña. Gracias, México, que nos dio nacer. De México para el mundo, los amamos. Que Dios los bendiga, Chile. Buenas noches. Que lleguen con bien a casa. Y les deseamos puras cosas buenas.

con todo el amor que puede recibir, con todas las gaviotas que le ha regalado la Quinta Vergara, mi querida Karen. Se despide Jesse Joy.

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1: Sí. Oye, yo le pregunté.

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2: Che, ¿no pinta algo más movido, culiado?
3: Claro, ahora sí. Bueno, vamos a contar una historia a una amiga que la vamos a llamar Teresa.

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0: Blanco, 5 minutos salimos.
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0: Sí.
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